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Tú sabes, tú te acuerdas cuando el camión me lanzó con la motocicleta, que yo tuve que seguir a pie vendiendo de noche. 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

un cordial y espiritual saludo a todos los oyentes. Les envío un fuerte abrazo y una gran motivación para que empiecen este nuevo día con fortaleza, con entusiasmo, para que se llenen de positivismo, para los pasos que vamos a dar durante el día de hoy. Pensemos en el hoy. Si usted me está escuchando y quiere encontrar como una solución, quiere pedir un apoyo, una orientación, comuníquese al 634-23-1836. 634-23-1836. En este número usted puede pedir una orientación, puede hacerlo por medio del WhatsApp y pedir que reciba un apoyo, una ayuda, una orientación. Si en ese momento me está marcando, tenga un poquito de paciencia porque pues tengo varias. En ese momento estamos en pleno programa. Al final del programa con mucho gusto puedo darle la orientación y vamos a mirar de qué manera puedo ayudarle. Recuerde, mire, hay diferentes maneras de hacerse una limpieza, de hacerse una protección, de darse cuenta si están haciendo algún tipo de trabajo, algún ritual en contra suya, si tiene mal de ojo. Entonces, dele siempre esté listo con papel y lápiz para poder darles una orientación de qué planta, qué elemento puede usar para que usted pueda usarlo durante el día, durante la noche, en su casa, en su trabajo. Porque también, mire, me han llegado casos con que la persona está trabajando, pero ya por obligación, por necesidad. Tiene compañeros que realmente pues no son personas agradables, que les hacen la vida imposible. Y para eso se usan algunos secretos, algunas cosas que usted puede manipular, como les digo, por medio de plantas. Rituales que se hacen con un significado. No es que solo prepare una planta y ya, sino que aprenda a usar los cuatro elementos, como son la tierra, el agua, el aire, el fuego, que los aprenda a usar para protección, que los aprenda a usar para también identificar cuando hay malas energías, malas vibraciones en su trabajo, en su casa, porque hay enemigos silenciosos, ¿sí? Hay personas que son capaces de hacer el mal y delante suyo la abrazan, la besan, la quieren, se preocupan y realmente a espaldas suyas son capaces de hacer cualquier cosa. Entonces, yo les recomiendo, primero, hay varias cosas que se pueden usar con las hojas, las plantas. Hay veces que se usan las hojas secas. Eso es cuando se hace un ritual, por lo menos en este caso que les estoy hablando, de cuando hay personas negativas, personas que están bloqueando de pronto la vida de ustedes por medio de su trabajo, en su entorno, una mala vecina, una mala cuñada. Todo esto, para eso se usan las hojas secas. Porque ¿qué es lo que va a hacer con las hojas secas? Las va a quemar. Sea, por lo menos en este caso, cuando es una persona del trabajo, la enfrentamos con el laurel, pero el laurel seco, para que usted pueda quemar el laurel. Es que coloca en una vasija, en un platón, escribe, coloca las hojas, coloca el nombre de la persona, si tiene la fecha de nacimiento ideal, y prende todo, las hojas y el nombre. ¿Y qué es lo que hace? Como para que la persona se aleje, como para que la persona deje de centrarse en ustedes. Cuando es su esposo, que llega muy agresivo, que llega de una manera que no lo puede controlar, también puede usar lo mismo, las hojas de laurel secas. Recuerde, hojas de laurel secas, déjelas secar, déjelas que se puedan triturar y las pueda quemar, o que sea fácil combustión para que usted pueda quemarlas. 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Si usted cree ser víctima de maldad, en este momento le digo yo, comuníquese a mi línea telefónica, pida una orientación. Bueno, en este momento, literal no. Si usted en este momento me está llamando, tenga un poquito de paciencia. Al final del programa, durante el día, vamos a darle una orientación. 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Recuerde que estamos aquí en la ciudad de Murcia o en la ciudad de Lorca. Les sigo hablando. Cuando usted cree ser víctima de maldad, asesórese, pida, envíeme su nombre, su fecha de nacimiento. Yo lo primero que hago es lo siguiente. Primero, con el nombre suyo y la fecha de nacimiento, abro 7 a 10 cartas de tarot. Es lo primero que hago. Ahí reviso por lo menos qué energías hay. Hay veces que uno abre las cartas del tarot y no se trata de que si le salió la carta de la muerte se va a morir. Por eso es importante la interpretación, porque es la carta que le acompaña a la carta de la muerte. Es terminación de un ciclo. Cuando a usted le sale la carta, por decir, la carta del emperador, y al lado le aparecen espadas a la espalda, eso significa que hay una persona de carácter fuerte, una persona que tiene madurez, un hombre maduro, una mujer madura, con solvencia económica, que está dispuesta o dispuesto a bloquear.
las cosas que pasan en su vida. Entonces, es saber interpretar y tenga cuidado, que no lo hace cualquier persona. Hay mucha gente que dice que tira las cartas. A mí me han pasado gente que quiere aprender. Me dice, ay, usted no necesita quien tire las cartas. Y realmente, pues mire, eso es un don con que se nace, ¿sí? Entonces, sí hay gente que tiene el don, no les miento, hay gente que tiene el don, pero hay que ayudárselo a desarrollar. Entonces, no se meta con cualquier persona, porque hay gente que por aprender termina dañándoles a ustedes o bloqueándoles a ustedes su camino. Mire, cuando el dinero preocupa, lo primero que usted debe hacer es ordenar los números y después tomar decisiones, es decir, mirar cuánto está ganando, cuánto está gastando, qué es lo que hay que hacer, cuánto necesita. Es ordenarse, organizarse. Eso es lo primero en cuanto a economía. Si usted ve que está estancado o bloqueado, lo primero que debe hacer es pedir una orientación. Con su nombre y fecha de nacimiento, lo que yo hago es mirar lo que es la parte de la numerología. Como les explico, miro la fecha de nacimiento, miro las 7, 10 primeras cartas de tarot. De acuerdo a lo que se vea, le digo, no, envíeme una foto, ojalá de cuerpo entero, para poder mirar todo lo que pasa alrededor suyo. A los pies, muchas veces, la gente dice, pero ¿por qué quiere la foto de cuerpo completo? Porque es que a los pies se muestran las anclas que hay. A la parte de la cabeza o la espalda se muestran las cargas que tiene una persona. Entonces, por eso es importante cuando yo le digo, envíeme la foto, abro las cartas del tarot. 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Para que usted pueda pedir, pueda hacer preguntas, sea aquí personalmente. Si usted necesita que yo vaya hasta su casa, hasta su negocio, también puede hacerlo comunicándosele. 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Mire, el consejo oportuno puede evitar que una necesidad se convierta en desesperación. Entonces tenga en cuenta eso. El consejo oportuno puede evitar que una necesidad se convierta en desesperación. Hay gente que sabe que va a pasar algo, que va por mal camino y se quedan y se esperan, y cuando ya están desesperados, ahí sí buscan la ayuda. Si usted me está escuchando en ese momento y necesita una protección, quiere pedir un consejo, una orientación, comuníquese. Llegue aquí al consultorio, a la ciudad de Lorca, a la ciudad de Murcia. Pida la orientación sin miedo. Como les digo, de todas maneras, mire, cuando antes de usted gastar, hay que aprender a mirar. Esas son cosas de economía. Cuando el dinero preocupa, lo primero es ordenar los números y después tomar decisiones. Y algo que es muy importante, siempre la persona que ahorra y que guarda siempre tiene. Esos son con respecto a lo que es la parte de la economía. Pero mucha gente me llama con respecto a lo que es la parte del amor. Sí, porque cometen errores, porque están pasando por una temporada difícil. ¿Usted quiere saber si su pareja le ama, le engaña? Comuníquese a mi línea telefónica. Mire, el amor es ciego, pero la convivencia abre los ojos. Hay personas que están conviviendo con una persona y yo lo amo, o yo la amo, pero ven que reciben desprecio, no hay intimidad, la persona cambió de un momento a otro. Hay que mirar a ver si se terminó el amor, si en realidad era amor, o si realmente es alguien que está interviniendo o bloqueando la relación. Por eso yo les digo, mire, comuníquese a través de nuestras líneas telefónicas, aprenda a manejar el poder de una planta, de una semilla, de una raíz, de una piedra, para poderle orientar que haga un ritual usted mismo allá en casa, si no puede venir aquí hasta el consultorio, porque pues yo les recomiendo, no se autoformulen, pida la orientación, llame a mi línea telefónica 634-23-1836, les voy a enseñar a enfrentarse a cualquier situación, por difícil o complicada que sea. Si está cansado, cansada, no hay mal que dure 100 años ni cuerpo que lo resista. Si está cansado con esa pareja, en ese trabajo, primero miremos a ver si podemos conseguir el equilibrio, buscar la manera de que las cosas tengan un nivel, un equilibrio, porque cuando el problema se reconoce, ya comienza a tener una solución, ya sabemos qué pasa. Entonces vamos a empezar a buscar una solución al problema. Todo problema tiene solución. Problemas con su pareja, problemas con sus sembrados, problemas de salud, enfermedades desconocidas. Ya está buscando en un sinnúmero de lugares y no encuentra una solución. También se han aprovechado de su fe, lo han estafado. Como les digo yo, llame a un sitio que tenga un consultorio aquí en España. Porque un consultorio en España requiere papeles, requiere dar su propio nombre. Entonces, por eso les digo yo, si va a hacer una videollamada, mire usted dónde está. No, yo estoy aquí en el consultorio. ¿Me puede dejar ver la dirección? Sí, claro, mire dónde estoy. Para que usted tenga la seguridad de lo que está haciendo. Si ya está en un trabajo y dice, no, le voy a dar una oportunidad a esta persona, pero no estoy segura. Pues por eso le digo, comuníquese al 634-23-1836. 634-23-1836. Y recuerde que hoy puede ser un día muy espectacular, maravilloso, beneficioso para usted, si así se lo propone. Si en su corazón está que puede cambiar su día, así va a ser. Hoy va a ser un día muy positivo y mañana todavía mejor. Entonces, querido amigo que me está escuchando, es todo por el momento. Ahora sí pueden empezar a entrar todas las llamadas. Que Dios Todopoderoso y Eterno le acompañe y le guíe. Suerte y éxito.

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1: 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Les dice que para nosotros siempre será un placer poder ayudarlo, poder indicarle cuál es el amigo, cuál es el enemigo, indicarle qué enfermedad tiene, si usted viene padeciendo algún mal oscuro o su enfermedad tiene que acudir al especialista, al médico. Nosotros respetamos acá la ciencia médica y aparte de que nos sentimos orgullosos de tener esos dones divinos para poder mirar más allá de lo que sus ojos pueden mirar. Acá Nairin te indica con hechos, más no con palabras, quién es el amigo, quién es el enemigo. Yo acá te indico qué tipo de amuleto necesitas. Por ello, pues, la trilogía Sagrada Gran Poder se compone de tres elementos, de tres amuletos como el sígueme, sígueme, para que alcances el amor, el éxito, el dinero. También te entrego el incienso, también te entrego ese amuleto que lo va a proteger su cuerpo de toda envidia y de toda persona negativa, persona que no te quiere ver bien. Tengo la espada de San Miguel Arcángel, la que te va a defender, porque te voy a enseñar a purificar los cimientos de tu casa, de tu piso, para que purifiques las paredes, que limpies los espejos, que limpies todo lo que te pertenece, todo donde tú vives, porque esas energías negativas no te permiten canalizar positivamente y por ello es que nos vamos de fracaso en fracaso y que las cosas no salen como quisiéramos. Yo acá con la espada de San Miguel Arcángel hago posible que tu vida sea lo que tiene que ser, paz, armonía y prosperidad. Que tu relación tenga estabilidad, que puedas ser feliz, porque de verdad la vida es corta como para dejar pasar el tiempo. 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Y acá tengo el mensaje que me envía la Flor Marchita. La Flor Marchita dice que ella ha pasado por un problema bastante difícil, que su esposo le abandonó. Dice que ella es ecuatoriana, que él no es, dice, de Ecuador, pero dice, se fue con otra persona más joven y no me ayuda. Dice, yo no quiero hacerle ningún mal, pero sí necesito que usted me diga si acaso me han hecho algo, porque él era un muy buen hombre. Pues mi querida amiga, gracias por esa confianza depositada en Nairin. Y de acuerdo a lo que hemos analizado, él no va a tener estabilidad con esa persona, porque en efecto, tú eres una persona que has luchado, has trabajado, has hecho las cosas con honestidad y esta persona lo único que le llama es el dinero, porque él gana bien. Entonces es lo que busca la situación económica. Yo te invito a que tú vengas para ayudarte, que el Señor te bendiga.
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15: La vida nos pone ante situaciones negativas. La clave para superarlas está en afrontarlas con perspectiva y alegría. Un pequeño cambio en la rutina puede significar un gran cambio en su vida. Abre las puertas de las siete chakras y el campo áurico. Elimina la melancolía, el fracaso, la enfermedad, los vicios. Todo ello es causado por ciertas energías negativas. La planta, el agua, el aire, todo lo que es energía, podemos aprovecharlas. Para esto necesitamos guía profesional.

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2: Bienvenidos a este espacio de orientación y ayuda espiritual, llamado Maravillas de la Fe, del consultorio San Judas Tadeo. Nuestro número 634-23-18-36. Muchas personas nos escuchan hoy cargando problemas que no saben cómo resolver. El amor que se está enfriando, el dinero que no rinde, la mala suerte constante en cada paso que quieren dar y esa sensación de bloqueo que no los deja avanzar. Muchas veces son cargas del pasado por amor, por salud o por economía. Hoy vamos a hablar de soluciones reales. 634-23-18-36. El día de hoy, el tema principal que vamos a tocar es el amor. Muchas de las llamadas que recibimos son con respecto a la parte del sentimiento, ya que este es el área más consultada en nuestro programa. Si tiene problemas en el amor, si tiene problemas con su pareja o con su novio, o si quiere saber si su ex va a regresar, hágalo a través de nuestra línea 634-23-18-36.

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1: Hola, buenos días. 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
0: Bueno, Carlos, al ver tu fecha de nacimiento, lo primero que te puedo decir es que está regido bajo el signo Libra. Y hay algo que me llama la atención. 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
16: La vida nos pone ante situaciones negativas. La clave para superarlas está en afrontarlas con perspectiva y alegría. 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Elimina la melancolía, el fracaso, la enfermedad, los vicios. 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Para esto necesitamos guía profesional. 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Bienvenidos.
17: Un saludo de bienvenida de Nairin y Liam en el programa Motivación Positiva. Acá nos encontramos para hacer ese rayito de luz, para hacer la fe, la confianza y la esperanza. No te olvides que yo vengo con maletas llenas de sueños, de esperanzas, de confianza, para que todo lo que tú quieras se pueda realizar. Yo me siento bendecida y inmensamente feliz el saber que me encuentro acá en los estudios de la radio y puedo llegar con ese mensaje para todos aquellos que necesitan de la guía, del consejo y de la orientación sana y oportuna. Mi móvil, el 633-807083, está a su disposición para que mensajee, para que me haga la pregunta, para que usted saque la cita conmigo y poderle ayudar. Estoy en la ciudad de Murcia. Mi número telefónico, el móvil, vuelvo y repito, 633-807083. 633-807083. Para que usted se pueda comunicar conmigo, para que usted tenga lo que es el tratamiento, tenga el amuleto, el secreto, la contra, para que usted indicarle cómo hacer el amarre, cómo hacer la limpieza, cómo hacer el florecimiento, cómo darle esa ayuda para que usted pueda encontrar y alcanzar su sueño, su proyecto, su meta. Muy sencillo, queridos amigos. Porque Nairín tiene esos dones divinos para poderte ayudar. Solo tienes que enviarme fecha de nacimiento, nombre y apellido y yo te indico lo que tú necesitas, si vas a ser feliz, si vas a encontrar esa persona adecuada, si ese negocio te conviene, si ese trabajo te traerá lo que es el éxito. Entonces solo tienes que mensajear al 633-807083. 633-807083 y con gusto te indicamos pasos a seguir. Acá en la bonita ciudad de Murcia yo me encuentro entregando lo que es ese amuleto. También estoy entregando la espada de San Miguel Arcángel, que es una espada maravillosa para que te defienda del enemigo, de la envidia, del contrario, del envidioso, de todos aquellos que no quieren vernos ser feliz o progresar. La espada de San Miguel Arcángel tiene un costo de 13 euros, porque aquí estamos para ayudar, aquí estamos para hablar con la verdad. Y aquí tenemos el mensajito que nos envía Jenny. Jenny dice que tiene 43 años y que quiere saber si es que le conviene cambiarse a una nueva empresa. Dice que en su empresa trabaja ya 20 años. Es bastante tiempo, mi querida Jenny. Gracias por esa confianza. De acuerdo a los arcanos y al estudio que yo realizo con cada uno de ellos, mi querida Jenny, no hay estabilidad en la otra empresa. La otra empresa no te aconsejo, no te recomiendo. ¿Sabes qué? Me encantaría, porque el tiempo es muy corto acá en radio. Visítame para poder conversar más detenidamente, indicando pasos a seguir. Visítame, yo te voy a entregar ese amuleto que te defiende de todos esos chismes, cuentos, envidias y cosas negativas, como es la espada de San Miguel Arcángel. También tengo el jaboncito para combatir la mala energía. También tengo el amuleto, también tengo el sígueme, sígueme y toda la energía que usted necesita. Pero el tiempo ha llegado a su final. Un abrazo gigante y hasta una próxima oportunidad. Les dice Nairín y Lian de los Milagros.
16: 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Gracias, familia.
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3: Hey, hey, muchachos. Llegó Omar.
4: Vamos, ¿qué va, muchachos? ¿Cómo están, hombre? ¿Cómo les va?
3: ¿Qué, Omar? ¿Cómo está?
5: ¿Tú listo?
6: Omar y Alex.
4: Alex, ahí viene muy triste, compadre. Le acaban de herir el corazón. Genio, tócale algo bien lindo, bien romántico, mi compadre Alex.

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1: Un cordial y espiritual saludo a todos los oyentes. Les envío un fuerte abrazo y una gran motivación para que empiecen este nuevo día con fortaleza, con entusiasmo, para que se llenen de positivismo, para los pasos que vamos a dar durante el día de hoy. Pensemos en el hoy. Si usted me está escuchando y quiere encontrar como una solución, quiere pedir un apoyo, una orientación, comuníquese al 634-23-1836. 634-23-1836. En este número usted puede pedir una orientación, puede hacerlo por medio del WhatsApp y pedir que reciba un apoyo, una ayuda, una orientación. Si en este momento me está marcando, tenga un poquito de paciencia porque pues tengo varias. En este momento estamos en pleno programa. Al final del programa con mucho gusto puedo darle la orientación y vamos a mirar de qué manera puedo ayudarle. Recuerde, mire, hay diferentes maneras de hacerse una limpieza, de hacerse una protección, de darse cuenta si están haciendo algún tipo de trabajo, algún ritual en contra suya, si tiene mal de ojo. Entonces, dele siempre esté listo con papel y lápiz para poder darles una orientación de qué planta, qué elemento puede usar para que usted pueda usarlo durante el día, durante la noche, en su casa, en su trabajo. Porque también, mire, me han llegado casos con que la persona está trabajando, pero ya por obligación, por necesidad. Tiene compañeros que realmente pues no son personas agradables, que les hacen la vida imposible, y para eso se usan algunos secretos, algunas cosas que usted puede manipular, como les digo, por medio de plantas, rituales que se hacen con un significado. No es que solo prepare una planta y ya, sino que aprenda a usar los cuatro elementos, como son la tierra, el agua, el aire, el fuego, que los aprenda a usar para protección, que los aprenda a usar para también identificar cuando hay malas energías, malas vibraciones en su trabajo, en su casa, porque hay enemigos silenciosos, ¿sí? Hay personas que son capaces de hacer el mal y delante suyo la abrazan, la besan, la quieren, se preocupan y realmente a espaldas suyas son capaces de hacer cualquier cosa. Entonces, yo les recomiendo, primero, hay varias cosas que se pueden usar con las hojas, las plantas. Hay veces que se usan las hojas secas. Eso es cuando se hace un ritual, por lo menos en este caso que les estoy hablando, de cuando hay personas negativas, personas que están bloqueando de pronto la vida de ustedes por medio de su trabajo, en su entorno, una mala vecina, una mala cuñada. Todo esto, para eso se usan las hojas secas. ¿Por qué? ¿Qué es lo que va a hacer con las hojas secas? Las va a quemar. Sea, por lo menos en este caso, cuando es una persona del trabajo, la enfrentamos con el laurel, pero el laurel seco, para que usted pueda quemar el laurel. Es que coloca en una vasija, en un platón, coloca las hojas, coloca el nombre de la persona, si tiene la fecha de nacimiento ideal, y prende todo, las hojas y el nombre. ¿Y qué es lo que hace? Como para que la persona se aleje, como para que la persona deje de centrarse en ustedes. Cuando es su esposo, que llega muy agresivo, que llega de una manera que no lo puede controlar, también puede usar lo mismo, las hojas de laurel secas. Recuerde, hojas de laurel secas, déjelas secar, déjelas que se puedan triturar y las pueda quemar, o que sea fácil combustión para que usted pueda quemarlas. 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Si usted cree ser víctima de maldad, en este momento le digo yo, comuníquese a mi línea telefónica, pida una orientación. Bueno, en este momento, literal no. Si usted en este momento me está llamando, tenga un poquito de paciencia. Al final del programa, durante el día, vamos a darle una orientación. 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Recuerde que estamos aquí en la ciudad de Murcia o en la ciudad de Lorca. Les sigo hablando. Cuando usted cree ser víctima de maldad, asesórese, pida, envíeme su nombre, su fecha de nacimiento. Yo lo primero que hago es lo siguiente. Primero, con el nombre suyo y la fecha de nacimiento, abro 7 o 10 cartas de tarot. Es lo primero que hago. Ahí reviso por lo menos qué energías hay. Hay veces, mire, hay veces que uno abre las cartas del tarot y no se trata de que si le salió la carta de la muerte se va a morir. Por eso es importante la interpretación, porque es la carta que le acompaña a la carta de la muerte, es terminación de un ciclo. Cuando a usted le sale la carta, por decir, la carta del emperador, y al lado le aparecen espadas a la espalda, eso significa que hay una persona de carácter fuerte, una persona que tiene madurez, un hombre maduro, una mujer madura, con solvencia económica, que está dispuesta o dispuesto a bloquear. las cosas que pasan en su vida. Entonces, es saber interpretar y tenga cuidado, que no lo hace cualquier persona. Hay mucha gente que dice que tira las cartas. A mí me han pasado gente que quiere aprender. Me dice, ay, usted no necesita quien tire las cartas. Y realmente, pues mire, eso es un don con que se nace, ¿sí? Entonces, sí hay gente que tiene el don, no les miento, hay gente que tiene el don, pero hay que ayudárselo a desarrollar. Entonces, no se meta con cualquier persona, porque hay gente que por aprender termina dañándoles a ustedes o bloqueándoles a ustedes su camino. Mire, cuando el dinero preocupa, lo primero que usted debe hacer es ordenar los números y después tomar decisiones, es decir, mirar cuánto está ganando, cuánto está gastando, qué es lo que hay que hacer, cuánto necesita. Es ordenarse, organizarse. Eso es lo primero en cuanto a economía. Si usted ve que está estancado o bloqueado, lo primero que debe hacer es pedir una orientación con su nombre y fecha de nacimiento. Lo que yo hago es mirar lo que es la parte de la numerología. Como les explico, miro la fecha de nacimiento, miro las 7, 10 primeras cartas de tarot. De acuerdo a lo que se vea, le digo, no, envíeme una foto, ojalá de cuerpo entero, para poder mirar todo lo que pasa alrededor suyo. A los pies, muchas veces, la gente dice, pero ¿por qué quiere la foto de cuerpo completo? Porque es que a los pies se muestran las anclas que hay. A la parte de la cabeza o la espalda se muestran las cargas que tiene una persona. Entonces, por eso es importante cuando yo le digo, envíeme la foto, abro las cartas del tarot. 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Para que usted pueda pedir, pueda hacer preguntas, sea aquí personalmente. Si usted necesita que yo vaya hasta su casa, hasta su negocio, también puede hacerlo comunicándosele. 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Mire, el consejo oportuno puede evitar que una necesidad se convierta en desesperación. Entonces tenga en cuenta eso. El consejo oportuno puede evitar que una necesidad se convierta en desesperación. Hay gente que sabe que va a pasar algo, que va por mal camino y se quedan y se esperan. Y cuando ya están desesperados, ahí sí buscan la ayuda. Si usted me está escuchando en ese momento y necesita una protección, quiere pedir un consejo, una orientación, comuníquese. Llegue aquí al consultorio, a la ciudad de Lorca, a la ciudad de Murcia. Pida la orientación sin miedo. Como les digo, de todas maneras, mire, cuando antes de usted gastar, hay que aprender a mirar. Esas son cosas de economía. Cuando el dinero preocupa, lo primero es ordenar los números y después tomar decisiones. Y algo que es muy importante, siempre la persona que ahorra y que guarda siempre tiene. Esos son con respecto a lo que es la parte de la economía. Pero mucha gente me llama con respecto a lo que es la parte del amor. Sí, porque cometen errores, porque están pasando por una temporada difícil. ¿Usted quiere saber si su pareja le ama, le engaña? Comuníquese a mi línea telefónica. Mire, el amor es ciego, pero la convivencia abre los ojos. Hay personas que están conviviendo con una persona y yo lo amo, o yo la amo, pero ven que reciben desprecio, no hay intimidad, la persona cambió de un momento a otro. Hay que mirar a ver si se terminó el amor, si en realidad era amor, o si realmente es alguien que está interviniendo o bloqueando la relación. Por eso yo les digo, mire, comuníquese a través de nuestras líneas telefónicas, aprenda a manejar el poder de una planta, de una semilla, de una raíz, de una piedra, para poderle orientar que haga un ritual usted mismo allá en casa, si no puede venir aquí hasta el consultorio, porque pues yo les recomiendo, no se autoformulen, pida la orientación, llame a mi línea telefónica 634-23-1836. Les voy a enseñar a enfrentarse a cualquier situación, por difícil o complicada que sea. Si está cansado, cansada, no hay mal que dure 100 años ni cuerpo que lo resista. Si está cansado con esa pareja, en ese trabajo, primero miremos a ver si podemos conseguir el equilibrio, buscar la manera de que las cosas tengan un nivel, un equilibrio, porque cuando el problema se reconoce, ya comienza a tener una solución, ya sabemos qué pasa. Entonces vamos a empezar a buscar una solución al problema. Todo problema tiene solución. Problemas con su pareja, problemas con sus sembrados, problemas de salud, enfermedades desconocidas. Ya está buscando en un sinnúmero de lugares y no encuentra una solución. También se han aprovechado de su fe, lo han estafado. Como les digo yo, llame a un sitio que tenga un consultorio aquí en España. Porque un consultorio en España requiere papeles, requiere dar su propio nombre. Entonces, por eso les digo yo, si va a hacer una videollamada, mire usted dónde está. No, yo estoy aquí en el consultorio. ¿Me puede dejar ver la dirección? Sí, claro, mire dónde estoy. Para que usted tenga la seguridad de lo que está haciendo. Si ya está en un trabajo y dice, no, le voy a dar una oportunidad a esta persona, pero no estoy segura. 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Y recuerde que hoy puede ser un día muy espectacular, maravilloso, beneficioso para usted, si así se lo propone. Si en su corazón está que puede cambiar su día, así va a ser. Hoy va a ser un día muy positivo y mañana todavía mejor. Entonces, querido amigo que me está escuchando, es todo por el momento. Ahora sí pueden empezar a entrar todas las llamadas. Que Dios Todopoderoso y Eterno le acompañe y le guíe. Suerte y éxito.

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1: Hola, buenos días. Me llamo Carlos, soy de Alicante y nací el 28 de septiembre del 77.
0: Bueno, Carlos, al ver tu fecha de nacimiento, lo primero que te puedo decir es que está regido bajo el signo Libra. Y hay algo que me llama la atención. 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